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1: Bien, señoras y señores, muy buenas noches. Ya estamos con ustedes, amigos, a través de la frecuencia modulada estéreo, como también a través del canal 62 Cable Andes Perú, y estamos a través de nuestra página oficial Radio Onda TV en Facebook. Queremos agradecer de manera muy especial, un poquito mal por aquí después de fin de semana, muy importante que hemos estado pues en Yaquia, gracias a una invitación importante, bueno pues de esta institución educativa de secundaria y primaria, ¿no? Mixta, que nos invitaron pues para su aniversario. Así que señoras y señores, ya estamos por aquí para poder compartir con ustedes. Y bueno, pues estamos el día de hoy, 8 de septiembre del 2026. Una fecha también importante porque Cardón está de fiesta. Está celebrando también pues su fiesta patronal en Cardón. Nuestros saludos muy cordiales también pues a esta hora de la tarde.

Bien, son 7 de la noche con 11 minutos. Hoy estamos felices porque en las redes sociales, como también a través de los diversos medios, hemos visto, señoras y señores, trascender a nuestros estudiantes del Colegio Fitzcarral. Importante evento de lo que es los Juegos Escolares 2026. Estudiantes con la banda de músicos quedaron en segundo lugar. Institución Educativa Carlos Fermín Fitzcarral pone el nombre muy importante en estos Juegos Escolares, lo que es los Juegos Florales Escolares, muy importante en la parte artística. Bien, de esta manera iniciamos entonces con mucho cariño, luego también anunciando que el día de mañana estaremos con doctor Jaime Collazos, candidato a la alcaldía provincial de Carlos Fermín Fitzcarral, en una entrevista muy importante a inicios de nuestro programa. Luego también el día jueves estaremos, anunciamos, ¿no? Nuevamente hemos reacomodado, estaremos con Piedra Dura, él es candidato a la Consejería Regional por Somos Perú. Así que amigos, señoras y señores, vamos a ingresar con lo que es la nota, efectivamente con la banda de músicos de la Institución Educativa Carlos Fermín Fitzcarral en una brillante participación muy importante el día de hoy, quedando pues en segundo lugar. Juegos Florales Escolares 2026. A ver si lo ponemos un poquito desde el principio. Ahí está.

0: Bueno,
1: fue la presentación de la
0: excelente.
1: Carlos Carralde de San Luis.
0: Una bonita presentación de la banda de músicos de la institución educativa Carlos Fermín Fitzcarral. Importante evento que se desarrolló en la ciudad de Huaraz. Hubiéramos querido que quede en primer lugar. Seguramente por algunos detalles el jurado calificador no le dio pues este puesto, el segundo lugar. Felicitamos a los chicos que están viniendo contentos, de verdad, dentro de este conjunto de chicos pertenecen desde primero a quinto. Y esto es muy importante para nosotros ver pues a los chicos que van creciendo de manera espectacular. La banda de músicos, la música que llevan dentro, lo han demostrado el día de hoy. Pero así es la situación de los concursos. Y el primer puesto se lo llevó la institución educativa Asteria Castro Pareja de Sihuas. Ha obtenido el primer lugar en los Juegos Deportivos Florales Escolares Nacionales 2026, etapa regional. Ellos ahora, el reto es ir pues a representar Ancash. Bueno, me van a disculpar, está un poco mal por aquí, pero bueno pues. La institución educativa Asteria Castro Pareja representará a Ancash en la etapa nacional de los Juegos Florales 2026. ¿Y quién es el ganador en realidad, no? Este grupo, ustedes lo van a ver un poquito para diferenciar también y ver, pues, ¿no? ¿Qué tal ha sido? Porque hemos visto también algunas entrevistas por aquí a los chicos, le hacen a los chicos que terminan, pues, concursar. A Fitzcarral, luego de ello, se presenta esta institución a la seguida. En realidad, se ve un poco la diferencia también en su presentación. Entonces, saludamos también, yo creo ya los señores del jurado han visto quién va a representar Ancash y estaremos atentos porque con Chucos está como ganador, no está Guaylas, no es la banda del colegio de Huaraz, de otros lugares, sino es con Chucos, Sihuas. Así que vean, sigamos viendo un poco lo que también se manifestaron después de la salida.
2: A ver. A la parte posterior para la verificación de la identidad de cada uno de los estudiantes.
3: Bien, hemos sido.
2: Al representante, al delegado, con
3: ha sido la presentación del colegio. Carlos Fermín Fizcarral de la UGEL, Carlos Fermín Fizcarral. Bien, vamos a acercarnos a conversar con el director entonces musical, quien ha sido el responsable de preparar a todos los estudiantes. Muy buenos días, coméntenos profesor, ¿cómo ha sido la preparación que ha tenido con todos sus estudiantes del colegio Carlos Fermín Fizcarral?
4: Muy buenos días, ante todo agradecer, ¿no?, esta participación. Nosotros estamos trabajando con los chicos de secundaria, solamente tenemos un arduo trabajo con los chicos. Somos un colegio GEC que nos da muy poco el tiempo porque trabajamos a 3 a 45 con los chicos en las aulas. De 3:45 a las 4 de la tarde estamos trabajando en lo que es el taller de la música con los chicos que les gusta en la banda. Por otro lado, me voy a disculpar con los chicos. Algunos chicos están en juego de ajedrez, se nos ha cruzado, ahorita están paralelo ajedrez. Algunos es de campeonatos y por el cual no hemos estado completo por este motivo, porque ahorita están jugando ajedrez los chicos y por eso nos ha dificultado un poquito. Pido mil disculpas, pero ahí estamos. Gracias.
3: Dígame, ¿los padres han tenido el apoyo? ¿Cómo están? ¿Han venido acompañando a los estudiantes, motivándolos?
4: Sí, de esa manera, gracias a los padres, agradecerle y también mandarle un saludo, ¿no? Sacrificio de ellos que hemos podido trasladarnos. Porque ahorita, imagínate, muy, muy pegado así las actividades de diferentes juegos escolares, ahora juegos florales, y los gastos se han ocupado mucho a los padres de familia. Muchas gracias.
3: Muchísimas gracias, profesor. Y siga adelante, siga motivando, entusiasmando a los estudiantes, que es una bonita carrera en el futuro, si es que ellos quisieran dedicarse a la música.
4: Sí, De todas maneras, los chicos tienen una preparación de base y por el cual siguen cultivando la música. Muchas gracias.
3: Muchísimas gracias. Bien, nosotros estamos continuando entonces con la transmisión aquí para la página, para el fanpage del gobierno regional de Ancash. Vamos a conversar con uno de los alumnos. ¿Cómo ha sido la preparación de ustedes jóvenes? Felicitaciones por la presentación. ¿Cómo están? ¿Cómo se sienten?
5: Bueno, en estos momentos nos sentimos orgullosos por parte de nosotros, tanto como para el docente. Es una bonita presentación, gracias. Gracias, Maciel, a todos los que nos están observando y esperamos el resultado con orgullo y felicidad, ¿no? Muchas gracias.
3: Muy bien, vamos a continuar entonces preguntando a los estudiantes. A ver, jóvenes, ¿cómo ha sido su preparación para que puedan venir y concursar y representar a la UGEL Carlos Fermín Fiscarral?
6: Nos hemos preparado con mucho esfuerzo, por ejemplo, en las tardes, y le hemos metido mucha dedicación. Ha habido problemas, como siempre, pero estamos acá y estamos emocionados por saber el resultado de nuestra participación. Y pues mandar saludos a todos los estudiantes de Fiscarral y gracias.
3: Muchísimas gracias, felicitaciones a todos ustedes, excelente presentación de todos los estudiantes. Vamos a conversar con un alumno más del Colegio Carlos Fermín Fiscarral. Coméntanos, ¿cómo te sientes? ¿Qué tal la presentación? ¿Esperan ganar?
7: Sí, primeramente, buenos días con todos los que están viendo. Sí, esperamos con mucha fe y también con muchas esperanzas de ganar. Sí, sabemos que en esta etapa siempre hay mucha competencia, hay buenos músicos, seguro hay superioridad también hay desniveles, pero siempre con mucha fe. Cuando alguien lo hace de corazón, lo ensaya con ganas, siempre hay un resultado, ¿no? Y ese es el resultado que nosotros esperamos. Y nada, estamos ya contentos por la buena presentación, mostrarnos nosotros mismos quiénes somos, la banda de Carlos Fermín Fiscarral, y estamos muy felices. Gracias.
3: Cuéntanos, ¿desde qué edad te gusta la música? ¿Te sientes motivado? ¿A veces desde muy tiernito vienen practicando algún instrumento?
7: Sí, la verdad, la música a mí me ha gustado desde muy pequeño. Más o menos a los 6 o 7 años empecé tocando instrumentos no tan complicados, como un teclado, la melódica, después la guitarra, y así fui subiendo. Después, cuando llegué al primer grado de secundaria, me di cuenta que había esta opción de entrar a la banda de músicos, ¿no? Y no sabía muy bien qué instrumento elegir, qué instrumento me gustaba. Entonces, agarré la trompeta y acá estoy. Espero que no sea una pérdida de tiempo y espero seguir cultivando este talento que tengo y también esta pasión que me gusta. Gracias.
3: Muchas gracias. Bien, muchísimas gracias. Han sido los alumnos del Colegio Carlos Fermín Fiscarral. El día de hoy, entonces, estamos aquí en Huaraz, en el Colegio Jorge Basadre, desarrollando este importante concurso de bandas de músicos escolares. Bien, ahora es el turno del colegio, la institución educativa Asteria Castro Pareja, número 84165 de Siguas. Ellos vienen representando al UGEL Siguas y el director Siguas musical.
0: Precisamente es la institución ganadora.
3: Felicitaciones.
0: Vean, observen también cómo se presentaron
3: del colegio
0: en esta oportunidad.
3: Siguas Asteria Castro Pareja. Correctamente uniformados. Bien, van a tomar sus ubicaciones. Ya listos para que hagan su presentación musical. Entonces, escuchamos al colegio Asteria Castro Pareja, quienes representan a la UGEL Siguas.

Excelente. Ya ustedes lo han visto, señoras y señores, a través de nuestra pantalla y a través de las redes sociales, la vuelta al mundo, ¿no? De la presentación de estas bandas. Yo quisiera de verdad que Ancash quede en alto, porque la presentación de Siwas es realmente, bueno, pues trascendente. De igual manera, del Colegio Fitzcarral, no podemos minimizar. En realidad, son presentaciones excelentes. Primer lugar quedó entonces esta institución educativa, bueno, de Siwas, que realmente pues ha quedado en un buen lugar y bueno, trasciende pues las fronteras, ¿no? Ahora seguramente tienen que prepararse muy bien pues las bandas a nivel nacional, ¿no? Entonces nosotros saludamos también pues a la institución educativa Asteria Castro Pareja de Siwas y al Colegio Fitzcarral, que han quedado pues en buen puesto. Recibieron sus medallas también los chicos de Carlos Fermín Fitzcarral. Segundo lugar, yo sé que hubiéramos querido que estén en primer lugar, pero bueno, pues esta oportunidad ganó Siwas. Eso es lo que queríamos presentar, señoras y señores. Muy importante la presentación de nuestros chicos. Es loable, hay que felicitarles por todo este trabajo que han hecho, pues que no es fácil, ¿no? Vemos pues los que tenemos hijos músicos, realmente dedicarse todos los días y todas las noches, ¿no? Estar con el instrumento para poder ejecutarlo de manera muy especial. Entonces, para nosotros una gran alegría, amigos de Onda 92 y Onda TV. Bueno, también estamos esperando, mañana estaremos también en una entrevista muy importante con Jaime Collazo Suarangoy. Él es candidato de Somos Perú, estamos anunciando. Mañana a las 7 de la noche tendremos unos minutos de entrevista muy importante para poder también pues saber, ¿no?, cuáles son su planteamiento, qué es lo que piensa como candidato, que también pues ya está propiciando, ¿no? Y falta poco, pues, ¿no?, para ello. Y el día jueves estaremos también con una entrevista muy importante a través de Radio Onda TV, Onda 92, este 10 de septiembre, ¿no? A las 7 de la noche también con Piedra Dura, hijo colcabambino, que también pues está dando las posibilidades, ¿no? Estaba haciendo un llamado a los que quieran trabajar, ¿no?, para este proyecto muy importante de, bueno, pues agua potable para Colcabamba. Algo que nos ha realmente preocupado, y como siempre nosotros estamos, señoras y señores, con este tema, criticando este tema de verdad a través de la radio y los medios de prensa que manejamos, es el incendio forestal. Lamentablemente, personas sin corazón, personas que realmente pues no quieren a su tierra o no quieren a su patria, no quieren, y peor aún, respetan pues los bienes ajenos, ¿no? En Pucallacu sigue todavía prendido este incendio forestal que desde antes de ayer sigue adelante y no se ha apagado hasta el momento, a pesar que ha habido un poco de lluvia, pero eso tampoco no lo apaga todavía en su totalidad. Este incendio se inició el día 7 de septiembre, o sea, el día de ayer, aproximadamente a las 6 de la mañana en el sector de Pucallacu, distrito de San Luis. Hasta el momento es incontrolable y seguía pues consumiendo árboles de pino, eucalipto, arbustos nativos de la zona, y la propagación de las llamas y también el humo, lamentablemente ha puesto en peligro, en riesgo también a la humanidad, a los vecinos, y de paso también malogrando pues todo lo que es la cobertura vegetal, ¿no? Hacemos un llamado entonces a ver si por allí nos pasan el dato, porque también la Policía Nacional está para también pues, como se dice, investigar. Y se recomienda a los pobladores mantenerse alejados del área, evitar acercarse a las zonas afectadas, también para tomar fotografías o videos por si acaso,
seguir las indicaciones de las autoridades, alertar inmediatamente cualquier avance de fuego hacia las viviendas o brindar apoyo también de manera organizada y segura, ¿no? Esto es muy importante. Así que esta nota lo publicamos el día de ayer, que fue muy importante. Y bueno, el avance, señoras y señores, preocupa de verdad este tema de los quemazones en diferentes lugares. No solamente es pues en Pucallacu, sino también en diferentes lugares. No sé qué está pasando. Provocar la lluvia, bueno, ese es tema de ignorancia, ¿no? De verdad, científica. Pedir la lluvia de esa manera no puede ser. O es que lamentablemente pues estas personas no entienden que las propiedades privadas se tiene que respetar y de paso cuidar el medio ambiente. Pues lamentablemente este tipo de quemazones y también el hollín que sale provoca las lluvias ácidas, y peor aún cuando todavía no es el momento de la lluvia. ¿Qué podemos hacer? Es esperar pues la naturaleza. Esto de verdad un poco nos preocupa, amigos de Onda 92. Onda 92 y Onda TV, que también nos siguen pues a través de las diversas plataformas, ¿no? A esta hora de la noche. Muchísimas gracias por su sintonía y vamos a continuar pues a través de nuestro medio, tratando de también compartir informaciones, novedades, y realmente pues para nosotros es importante saber pues las notas informativas. Vamos un momentito a la música, ya que también tenemos un compromiso muy importante a través de Radio Onda 92. Nos sigue Julia Egusquiza Miranda. Ella es natural de Piscobamba, pero también pues viviendo en Monterrey, ¿no? Bueno, mucho cariño. Saludar pues en esta noche y ver, bueno, pues uno de los videos muy importantes que tiene este tema que nos encargaba pues con mucho cariño el licor amargo. Ahora vamos a poner como primicia 2027, señoras y señores.

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1: 7 y 54. 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
2: Eso. Una tremenda primicia, novedad, calientita, éxito 2027. Me encargaban por aquí para poder también, pues, un poco presentar, ¿no?, este tema muy importante, ya que es una primicia que está también gustando a la gente, ¿no?, en diferentes lugares. Así que, amigos, Onda 92 y Onda TV para todos ustedes, la gente linda de San Luis. Hay algo por aquí muy importante, ya que Leoncio Espinosa estaba, pues, publicando, y para nosotros creemos que es muy importante sobre el tema del centro de salud. A ver si lo encontramos esta nota. En realidad es preocupación, ¿no?, todo lo que va sucediendo, y bueno, pues se cree que ya se ha perdido el presupuesto. Eso es lo que un poco me preocupa en realidad. Ahora vamos por aquí. Lamentablemente también hay momentos que hasta las laptops, ¿no?, la tecnología

0: pidiendo también la participación. A ver por aquí. Dice oficio número 028. Vamos a entrevistar a Leoncio Espinosa en cualquier momento. Sobre este tema, la señora diputada de la República por Ancash dice Luzmila María del Carmen Gamarra Pita, Cámara de Diputados, Congreso de la República del Perú. Bueno, estimada diputada, dice así, y el interno, la petición concreta, dice, le solicitamos con mayor respeto sus buenos oficios, intermediación directa ante el gobernador regional, mesa de trabajo, antes del 30 de septiembre y concretar el convenio de salvataje para el Centro de Salud de San Luis. Quedo a su disposición para coordinar de inmediato cualquier detalle o reunión de trabajo. A ver si hacen caso, pues, ¿no? Leoncio Espinosa ha publicado también este tema y aparte que hemos visto, señoras y señores, bueno, pues el tema de, ¿no?, la situación del centro de salud que ha quedado, pues, lamentablemente sin concluir. Eso es lo que un poco preocupa. Y para mañana vamos a preparar el material. Me van a disculpar, ya estamos llegando a la parte final de nuestro programa. Y es lamentable, de verdad, pues, que quede así, ¿no? Algo tiene que hacerse. Y para ello están pidiendo también la intervención de la sociedad civil. Hagamos una cruzada provincial por nuestro centro de salud. El plazo legal para que el gobierno regional de Ancash nos transfiera el presupuesto vence este 30 de septiembre. Los barrios y la sociedad civil estamos listos para unirnos y ayudar a exigir esta gestión. Comparte y súmate a esta cruzada, dice esta nota, mandaba así el amigo Leoncio Espinosa. Bueno, no me permite por aquí, a ver si conseguimos este video que estaba puesto, pues, señoras y señores. Lamentable, el tiempo nos gana. Mañana estaremos sacando este tema. También es necesario que intervengan también nuestros amigos autoridades también. Y precisamente teníamos invitado también al señor alcalde Carlos Oyola. En cualquier momento vamos a tener también aquí en estudios, porque es necesario aclarar a la población, porque la población, en mucho de los parte de la población, están, pues, un poco preocupados con este tema. Entonces, señoras y señores, mañana estaremos con estos temas y la entrevista con Jaime Collazos Huarangoy. Señoras y señores, muchísimas gracias. Llegamos a la parte final. Estaremos, pues, nuevamente con ustedes en una edición muy importante el día de mañana a las 7 de la noche. Permiso, muy buenas noches.
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2: 8:31.

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2: 8:36.

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1: 9 y 12.

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2: 9:40. 9:40.

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0: 1058.
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1: 10 y 10.

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1: 10 y 21.

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1: 10:35.
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0: Chapulín de Puente Piedra.
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1: 11:55.

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0: Los que se sienten orgullosos de Monsefú, levanten la mano.
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2: Una y Cinco.

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0: 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Una y 25.
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1: Una
2: y 42.

0: 1:49.
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2: Una y 57.

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1: 3 y 3.

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33 y 33.

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3: 3 y 40.

0: 43 y 49.
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1: 4 y 9.

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Alzo la mirada hacia el cielo. Levanto mi brazo derecho hacia el infinito. Y le pido a nuestro Padre Celestial, Rey del Universo, que me ilumine y que me envíe la fuerza espiritual que tanto necesito en estos momentos para poderles transmitir la energía positiva a usted, hermano, a usted, hermana del alma, usted que en estos momentos necesita de urgencia una ayuda espiritual, usted que necesita un cambio radical en su vida, usted que en estos momentos se siente triste, agobiado, desesperado, enfermo y hasta dolorido. No sabes qué hacer, no sabes qué camino tomar y no sabes a dónde ir. Te sientes confundido, te sientes aterrado, porque quizás la enfermedad te tiene al borde de la muerte. Aquella enfermedad maldita, satánica, diabólica, que de la noche a la mañana te ha entornado todo tu cuerpo y que hasta el momento no puedes encontrar paz mental, no puedes encontrar paz espiritual. Todo se te hace confuso, todo se te hace difícil y no puedes encontrar una puerta de salida a esa enfermedad que te tiene al borde de la muerte. Aquí está Artidoro, aquí está María Bonita, aquí se encuentra también profesor José Chiroque para poderte brindar, lo que usted tanto busca, lo que usted tanto verdaderamente busca en este momento. Ayuda, paz, felicidad, tranquilidad y sanación a su cuerpo. Por eso que yo como clarividente, como espiritista, como consejero social, yo te hago la invitación cordial a mi casa de retiro, a mi casa de auxilio, donde mucha gente, hermano del alma, al ingresar a la casa de retiro del profesor Artidoro, mucha gente se arrodilla, mucha gente, hermano del alma, llora al ver a la Madre de Cristo en mi mesa blanca de palo santo. Cuando yo hablo de la Madre de Cristo, me estoy refiriendo a la venerada, a la milagrosa Virgen de Luján, patrona de la hermana República de Argentina. Yo la tengo envuelto en mi mesa blanca. Hay mucha gente, muchas mujeres, como lloran, como verdaderamente le suplican, le piden a la Madre de Cristo que les ayude, que intervenga, que sea su abogada para que prácticamente sus problemas se solucionen, para que su enfermedad se les quite de su cuerpo. Venga y conozca a la Madre de Cristo, a la Virgen de Luján. Pídele con amor, pídele con fervor, pídele con voluntad, pídele con confianza.

0: que usted se recupere satisfactoriamente de aquella enfermedad que la viene arrastrando años tras año. Pero el que te cura, téngalo presente, que la madre de Cristo y el Todopoderoso que está arriba. Él es el que te sana, Él es el que te cura y Él es el que te libera de aquellos lazos negros que corroen tu cuerpo. ¡Visíteme!
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0: Recuerde que para Artidoro, José y María Bonita, no hay problema que no tenga solución. 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Visíteme, ya lo sabe. ¿Cuántas personas que de la noche a la mañana creen? Y a veces, de un momento a otro, también pierden la fe en mi Dios Todopoderoso. Por eso que yo le hago la pregunta a todos y a cada uno de ustedes. ¿Crees en Dios? ¿Cuántas personas dicen sí? Pero de repente, de un momento a otro, quiebra tu empresa. Aparecerá la incredulidad. Dirás, no creo, no puedo creer en Dios. ¿Crees en Dios? Y de repente se muere tu esposa, tu madre, surgirá la incredulidad. Y de un momento a otro se muere tu esposo, destruye tu creencia. La confianza no se puede destruir nunca, hermano del alma. Recuerde que hay una diferencia entre confianza y creencia. La confianza es personal y la creencia es social. Tienes que desarrollar la confianza, sea lo que seas. Puedes seguir creyendo. Si abandonas la creencia, tendrás miedo. Abandonas la creencia, surge la duda. Bendito sea Dios. Ten fe, cree en Dios. Ten confianza que de un momento a otro recibirás la bendición, el premio sagrado del Altísimo. Por eso dice la Biblia que Dios tarda, pero no olvida. Aprieta, pero no ahorca. Hermano del alma, si eres católico, si eres un hombre que crees en Dios, por lo menos los días domingos asiste a la casa de Dios. ¿Y cuál es la casa de Dios? La iglesia católica. Por lo menos anda, escucha y goza la misa sagrada que el sacerdote o el párroco de la ciudad la brinda a todos los feligreses que asisten a escuchar la palabra de Dios. Pero anda con fe, no vayas, porque quizás hay un bautizo, hay un matrimonio, y porque recuerda que después del bautizo, del matrimonio, va a haber fiesta, va a haber comida, va a haber baile, va a haber bebida. Es por eso que usted va a la casa de Dios, solamente por interés, pero no vas. Por lo menos un día domingo, decidido a escuchar la palabra de Dios. Yo te invito, hermano del alma, te invito de corazón, que participa en la misa sagrada que el párroco brinda todos los domingos a todos los feligreses, pero que creen en la palabra de Dios, ya lo saben.
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0: Señoras y señores, voy a dejarlo escuchar este mensaje del programa para luego ingresar a la sección de carta. Escúchelo, que es muy importante este mensaje.

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0: Señoras y señores, rápidamente vamos a ingresar a la sección de cartas, a la sección de correspondencia. Al que firma con el bonito calificativo, el burrito de Belén. A usted, mi querido y estimado hermano mío, hijo de Dios. Tu nombre es Gregorio. A usted cariñosamente le dicen Goyo. Usted cuenta con la edad de 40 años. Está separado de tu esposa. Ya usted está separado con Esther más de 9 meses. Usted me ha enviado su carta porque quiere que yo le hable con lo relacionado a su enfermedad y por qué Esther se separó sin haber motivo. Óigame bien lo que yo le voy a indicar a usted, mi querido y estimado Gregorio, porque en primer lugar, a Artidoro no le gusta decirle a la gente una cosa por otra. Si Esther se fue de tu poder, no porque ella te dejó de querer. Ella todo el tiempo te ha respetado, te ha valorado como una persona. Pero ¿qué pasa? Que hay un desgraciado que se llama Walter, que más lo conocen como Pelao. Este hombre ha llegado a la casa de la madre de Esther y a la madre de Esther le ha contado cosas de usted, que usted la maltrata, que usted la bota de la casa, que usted no le da de comer y que usted le mezquina todo. Tu suegra, sin pensarlo 2 veces, la ha llamado a Esther y le ha dicho que se separe de una vez porque ella no va a aguantarle muchas cosas a usted. Que si es por un plato de comida, ella tiene dinero y todavía tiene fuerzas para poderla alimentar a su hija. Por eso que ella, de un momento a otro, llevó todas sus cosas a la casa de su madre de Esther. Y a usted lo ha dejado solo, abandonado, solamente con una grabadora vieja, 4 pantalones y 2 camisas colgadas en un clavo en la pared. Yo quisiera que usted trate de visitarme, porque ella todavía sigue queriéndote, ella todavía sigue pensando en ti, porque ella todavía te quiere y te respeta. Ella nunca ha sido infiel contigo. Eso métaselo bien en la cabeza. Lo que pasa es que la enfermedad que usted tiene lo tiene a usted totalmente, verdaderamente destruido, moral y espiritualmente. Hoy en día tu corazón hierve como lava de un volcán, porque tienes unas ganas de encontrar a ese hombre que le llaman Pelao y arreglar cuentas con él. Yo quisiera que usted no se vaya a manchar las manos con sangre. Yo quisiera que usted trate de visitarme, porque yo quiero hablarle con lo relacionado a ese bulto que tienes en el estómago, que te camina por uno y otro lado. Y por las noches, cuando te acuestas en tu cama, parece que grillos, cucarachas andaran en el estómago. Te arde, te duele y que cada momento te llama al baño. Visíteme, porque lo que tiene usted es un daño. Y la persona que lo tiene en esta condición ya se dará cuenta quién usted verdaderamente ha tenido un problema. No problema de borrachera, no problema de amor de mujeres, sino problema de un dinero que a usted le iban a dar y que por intermedio de esa persona que le iban a dar, esa persona le hizo una mala jugada, lo hizo firmar en unos papeles y ese hombre fue el que se benefició con su dinero que le iban a dar a usted. Visíteme, ya lo sabe. Le habló Artidoro Chiroque, el mensajero del amor. Tengo otra carta y esta carta me llega firmada con el bonito calificativo. La madre preocupada por saber la salud de su hijo. A usted, mi querida y apreciada hermana mía, hija de Dios. Tu nombre es Ernestina y usted cuenta con la edad de 58 años. Todas las noches no puedes dormir. Todas las noches lloras lágrimas de silencio. Porque te ha llegado una carta y te han llamado hasta por celular de tu sobrino. Que tu hijo Alfredo está internado, Dios mío, en un hospital allá en Trujillo. Te han dicho que ya el caso está perdido. Está con oxígeno. Bendito sea Dios. Usted sabe que Alfredo sufría de esta enfermedad de la diabetes, pero él nunca se cuidó, se descuidó de esa enfermedad. Cuando usted le decía que se tratara, que se cuidara, por un oído le entraba y por otro le salía. Tomaba, comía, bebía, llevaba llevaba una vida desordenada. Bendito sea Dios. De la noche a la mañana, la diabetes lo tumbó en cama, que hoy en día ya no puede ni pararse. Yo quisiera que usted, mi querida amiga Ernestina, si lo quieres ver a tu hijo por última vez, viaja a Trujillo, porque ese muchacho está sufriendo porque quiere tu presencia para descansar en paz. No es brujería como te lo han dicho, es diabetes lo que lo está llevando a la muerte. Si eso es lo que quería saber, está complacida. Que Dios lo bendiga, que Dios le ilumine.
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0: Señoras y señores, recuerde que nosotros, los clarividentes internacionales de fama, estamos aquí en esta bella y culta ciudad brindándoles el consejo adecuado y oportuno para una mejor manera de vivir. Estamos brindándoles el punto de apoyo que tanto usted busca. Estamos brindándoles el camino correcto que usted debe de caminar, porque recuerde que todos tropezamos en la vida. Pero hay que tener presente que la mujer sabia y el hombre inteligente solamente tropieza una vez en la vida. Y quizás por error, por el destino de la vida, tropieza dos veces. Más no puede tropezar. Nosotros hay que llevar la ideología de este animal que llama el zorro. El zorro solamente cae en su trampa una sola vez y no cae varias veces. Pero nosotros, los seres humanos, vivimos equivocados, errados de la vida. Vivimos confundidos, hermanos del alma. y pensamos que todo lo que brilla es oro. Pero hay que tener presente que esta vida, hermano del alma, reina la envidia, reina la maldad, reina la soberbia, la codicia, la hipocresía. ¿Cuántas personas se dejan llevar por la soberbia? Se dejan llevar por su orgullo. El orgullo no trae a nada bueno, hermano. Dice que el orgullo es una palabra que la emplea el mediocre. ¿Cuántas personas se creen ser hombres o personas importantes cuando no son nada y no le han ganado a nadie? Malvarle ser humilde. Dice que la humildad une a los hombres y el orgullo los separa. Bendito sea Dios. Sigo adelante con grafología. Acá tengo otra carta y esta carta llega firmada con el seudónimo La Mujer del Anillo de Oro. A usted, mi querida y apreciada hermana mía, hija de Dios. Usted anteriormente llevaba el anillo de compromiso cuando usted se casó civil y católico con su esposo. Pero ¿qué pasa? Que hace 4 días a usted se le ha perdido el anillo. Te lo sacaste para irte a bañar y cuando regresaste te olvidaste de colocártelo nuevamente en el dedo donde usted lo usaba. Te diste cuenta a los 2 días. Lo has buscado por todo sitio, por todo lugar de tu casa y no lo encuentras. Pero usted está sospechando con una sobrina tuya. Yo quisiera que usted trate de visitarme, porque yo sé quién lo tiene ese anillo. Yo sé quién tiene ese anillo. Y ese anillo es un anillo de oro valorizado en mucho dinero. No es un anillo común y corriente, ni bañado ni fantasía. Es de oro macizo. Bueno, visíteme, porque tu esposo, el momento que se dé cuenta y te pregunte dónde está el anillo, van a haber problemas fuertes y él va a pensar que tú se lo has dado a otra persona. Que Dios te bendiga, que Dios te ilumine. Te habló Artidoro Chiroque, el mensajero del amor.
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11: 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Yo quiero hablarles con todo el alma que ustedes no nacieron para vivir enfermos ni tampoco para estar deambulando en este mar de enfermedades. Desde el día de hoy se abre una puerta de esperanza en sus vidas para que ustedes dejen de sufrir y arrastrar esas enfermedades que cada día se va apoderando de su organismo y se va haciendo más crónico. Nosotros, a partir de hoy y todos los días, nuestros especialistas estaremos prestos para brindarles las consultas gratuitas como ayuda humanitaria, gracias al Centro Internacional Homeopático, que ha hecho este gran esfuerzo para que esta campaña de salud se haga presente en esta culta ciudad con los mejores especialistas. Estaremos realizando los mejores tratamientos modernos y las grandes terapias para diferentes enfermedades. ¿Cuántas personas que viven sufriendo con el problema óseo, por ejemplo, sufren con el reumatismo, artrosis, artritis, osteoporosis, tienen descalcificación de los huesos? ¿Cuántos ancianos, hermanos míos, que han trabajado en la mar, en el campo, hora tras hora, metidos en el agua y respirando la humedad, que con el tiempo ya no pueden caminar? Recordándoles, hermanos míos, que ustedes quedan cordialmente invitados para que reciban sus consultas gratuitas y a la vez para hacerles los mejores tratamientos a sus diferentes enfermedades.
12: 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Se ha dicho que la salud es muy importante en el ser humano, porque sin la salud deja de existir la alegría de vivir, y la vida se te va transformando en lágrimas, pesares, sufrimiento, porque es muy triste ver a ese familiar, a ese ser querido que arrastre año por año una terrible enfermedad y no encontrar la curación a su enfermedad. 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

0: 6:32.
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0: 6:39.

0: 44.
1: Seguimos a través de este gran espectáculo, único en su género. 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
1: 7:44.

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2: 7:59. 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
1: 8:43.

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0: Muchas gracias.
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3 y 6.

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11 y 7. 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

0: 11 y 11.
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2: 11:57.

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1: ¡12 y 12!

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1: La salud es un tesoro que debemos cuidar con mucho empeño y esmero. A esta hora presentamos un momento dedicado a su salud.
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3: La ciencia y la naturaleza al servicio de la salud. Hoy, como todos los días, uno de nuestros especialistas en el tratamiento por regeneración celular se hará cargo del tema del día.
4: 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Desde el día de hoy se abre una puerta de esperanza en sus vidas para que ustedes dejen de sufrir y arrastrar esas enfermedades que cada día se va apoderando de su organismo y se va haciendo más crónico. 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¿Cuántos ancianos, hermanos míos, que han trabajado en la mar, en el campo, hora tras horas, metidos en el agua y respirando la humedad, que con el tiempo ya no pueden caminar? Recordándoles, hermanos míos, que ustedes quedan cordialmente invitados para que reciban sus consultas gratuitas y a la vez para hacerles los mejores tratamientos a sus diferentes enfermedades.
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1: 12:59.

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0: Una y 16.
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Cardoso, con mucho cariño. Un abrazo. ¡Hey! Armonía 10, la caribeña, si suena.

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0: 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Una
1: y 54.
2: Los buenos amigos que hoy están gozando. Pilar Rivera.

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0: ovación para toda la gente presente en esta noche.
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2: Dos y 13.

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0: 2 y 25.
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0: 2 y 25.

0: 32 y 33.
1: Queridos hermanos, continuemos con esta boda. Si hay alguien presente que se oponga a este matrimonio, que hable ahora

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2: 2 y 38.

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1: 2 y 50. 2 y 50.

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1: 3 y 21.

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1: 3:38.

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2: 3 y 51.

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2: ¡4 y 11!

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1: 4 y 37.

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2: 4 y 56.

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2: 5 y 11.

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1: 5 y 22.

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1: 5 y 58.

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1: 6 y 13.

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1: 6 y 22.

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2: 6:35.

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1: 6 y 43.
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1: 6 y 58.

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